0: 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Las opiniones expresadas aquí no representan a KUCI ni a los Regents de la Universidad de California. 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Este es un espacio dedicado a la cultura de América Latina y España. Cada episodio abre una ventana a la cultura del mundo hispanohablante. Hoy me acompaña Deyanira Álvarez Cárdenas, la directora de la Feria Internacional del Libro de Nueva York, un proyecto del Instituto de Estudios Mexicanos de la Universidad Pública de Nueva York, CUNY, la FILNIC, como le dicen por cariño. Ella y su equipo trabajan para que Nueva York tenga un espacio vivo en español. Su trabajo conecta diásporas, autores, instituciones y lectores. Y están convirtiendo en la FILNIC en un ecosistema que crece cada año alrededor de la literatura. Es una feria que impulsa la creación literaria en español, publica, premia y conecta editoriales de distintos países en un mismo proyecto cultural.
1: Mira, la feria es una iniciativa del Instituto de Estudios Mexicanos, que es parte de la Universidad Pública de la Ciudad de Nueva York, de CUNY. Se fundó en el 2019 por su director, que es el doctor José Higuera López, y nace como respuesta a una necesidad que ya se venía de alguna manera presentando en la ciudad en diferentes grupos, ¿no? Dentro de las universidades y de la comunidad en general, de encontrar espacios para escribir o leer en español, lugares donde la comunidad hispana pudiera acceder también a la literatura en español más allá de las librerías, que sigue siendo un reto importante, ¿no? Hay la literatura en español que se vende todavía en las librerías, no se encuentran tantos autores contemporáneos, y la feria nace como respuesta como a todas estas necesidades de convivencia, de búsqueda de literatura en español contemporánea y también una necesidad de hablar en español, ¿no? En espacios donde regularmente no se habla en español. Cada año tenemos una reflexión sobre cómo vamos a curar o qué temas queremos poner en la mesa. Para nosotros este año ocurren varios acontecimientos importantes. Tenemos la figura de los homenajes, ¿no? Pensamos en cómo incluir diferentes cosas, ¿no? Desde las personas que forman parte de los homenajes, como Borges, Gabriela Mistral, Alejandra Pizarnik. Y nos dimos cuenta que también estamos, bueno, al estar en Nueva York y la feria llevarse a cabo en Manhattan, que es una isla, está rodeada de agua, ¿no? Y empezamos a reflexionar mucho sobre la metáfora del agua, la sal y todo lo que implica para el lenguaje al final y lo que implica para la comunicación de todas las diferentes diásporas que conviven en la ciudad de Nueva York. Y de ahí, como te decía, la figura de los homenajes que justo se liga muy bien con esa temática. Y nos interesaba también reflexionar sobre el tema de las periferias, ¿no? De las orillas y de todas estas ciudades latinoamericanas que están pegadas o que están a un lado de un mar, de un río, ¿no? Como es el caso de Buenos Aires y del homenaje que le vamos a hacer a Borges. El tema de la feria, que es la lengua, el mar que somos, está constituida a través de cuatro ejes importantes. Uno es las geografías de la sal, donde vamos a abordar todos estos temas que tienen que ver con la memoria, la herencia, el archivo, el duelo. La segunda la hemos titulado Orillas y Ciudades, donde se tocarán temas referentes a las fronteras, los puertos, las lenguas migrantes, las lenguas en disputa. Hay un tercer eje que me encanta, que se llama Mareas de la Imaginación, donde entrará todo el tema, por ejemplo, la poesía, el deseo, lo onírico. Este año viene una escritora mexicana que se llama Gabriela Mirabete, que es una escritora de ciencia ficción y es un nombre, bueno, que ya te estoy dando, que entraría dentro de este eje, que es el tercer eje. Y luego está el cuarto eje, que es pensar en archipiélago. Y ahí entra toda la idea de las identidades, la comunidad, las nuevas construcciones del sentido. Aunado a esto está la figura de los homenajes que tenemos, que son cuatro: Jorge Luis Borges, Alejandra Pizarnik, Elena Garro y Federico García Lorca.
0: Contarnos un adelanto a algunos de los autores que están gestionando para la edición.
1: Ah, te puedo decir que viene Alan Pauls, luego viene Brigitte Vasallo. De hecho, hay una presencia fuerte de escritores caribeños que está encabezada por Mayra Santos Febres, por César Cardona, Yolanda Arroyo Pizarro, viene Tere Dávila, que es en una colaboración que estamos haciendo con una editorial independiente que se llama Trabalis Editores, que es de Puerto Rico y que publica cantidad inmensa de mujeres caribeñas. Y vienen también gestoras mexicanas importantes. Una de ellas es Gina Jaramillo, que es una gestora muy conocida que estuvo trabajando en Radio Chilango. Bueno, viene la ganadora de este año del Premio Ribera del Duero, que se llama Sofía Valbuena, que es una escritora argentina que ya tiene varios años viviendo en Madrid. Algo también importante es resaltar que este año estamos creciendo nuestra área de infantiles y juveniles. Cada año tenemos un ejercicio, digamos, de retroalimentación fuerte con el equipo para ver cómo vamos creciendo de manera estructurada, pero sobre todo sostenible la feria. El área de infantil es un espacio que para nosotros es importante porque realmente representa el futuro de la feria, ¿no? Formar lectores para nosotros es fundamental. Empezar a generar relaciones fuertes y que se fortalezcan a lo largo del tiempo con el Departamento de Educación del Estado y de la ciudad, pero sobre todo con los profesores que enseñan en español a estos niños y niñas. Este año estamos esperando la presencia de alrededor de 200 niños de diferentes niveles el jueves de la feria. Y a raíz de eso, pues hemos ampliado mucho el programa infantil y juvenil de la feria, invitando a autores especializados en literatura infantil, profesores, a facilitadores que van a dar talleres durante toda la mañana del jueves, también el viernes, sábado y domingo. Vamos a tener una noche de lotería, que es un proyecto también que vincula una investigación lingüística que hizo una profesora de Lehman College. Rediseña, reimagina el juego de la lotería mexicana para acercar de manera iconográfica las poblaciones, ¿no?, que están aprendiendo español, y cambia las figuras de la lotería por iconos de la ciudad de Nueva York. Es súper, súper importante eso y además se convierte como en una actividad lúdica a la que le tenemos, pues, estamos teniendo mucho, mucho cariño, ¿no?
0: Es una ciudad tan diversa y bueno, están parece capturando bastante de la esencia en lo que está la programación.
1: Sí, bueno, para nosotros sabes, cada año es un reto, así de, genera mucha adrenalina, ¿no? Porque pues en esta ciudad pasan cosas todo el tiempo, ¿no? Entonces, hay congresos nuevos o eventos que están pasando de manera paralela a la feria. En fin, es muy importante para nosotros sobre todo la red de apoyo que tenemos de otras instituciones como, bueno, sobre todo las universidades,
0: Claro.
1: Columbia y NYU. También el Instituto Cervantes. Este año estamos agregando a la red de colaboradores al Whitney Museum, donde vamos a tener una actividad también importante el viernes 23, el MET, un montón de instituciones locales, pero también internacionales, que hacen posible pues que la feria vaya creciendo y que vaya generando una presencia importante en la ciudad y que se vaya, digamos, quedando en la agenda de los neoyorquinos. Y eso es importante gracias a las colaboraciones que tenemos.
0: Yo no sabía de la feria hasta el año pasado y me parece, o sea, tienen como un catálogo de cosas muy diferentes a las que vemos a este lado del país. Así que también eso me parece interesante difundirlo, ¿no? Para que la gente
1: Claro.
0: sepa también. ¿Cómo has visto la vida cultural, esa hispana en Nueva York, transformarse desde que empezaron en el 19 hasta ahora? El ambiente ha cambiado. Hay diferentes factores, ¿no? Culturales y del país, de la ciudad.
1: Sí, mira, lo que creo que ha estado pasando es que la feria ha, más allá de, o sea, que es un punto de encuentro importante para las comunidades hispanas que viven en español, pero también para las comunidades que trabajan para públicos hispanos en la ciudad, la feria se ha convertido, digamos, como en una cita casi que obligada, eso sí lo puedo decir, y que cada año genera como una expectativa como muy bonita de, ¿y ahora qué, a quién trae a la feria? ¿Ahora qué va a pasar en la feria? Eso es para nosotros dentro de la organización, pues es muy motivador y también nos impulsa pues a seguir trabajando para fortalecer la feria en diferentes niveles y crecerla. Pero, por otro lado, la feria ha servido como un detonador para que se generen otro tipo de proyectos culturales en español. Y eso es buenísimo. O sea, eso da todavía una satisfacción mayor, porque al final lo que nosotros queremos es que haya, que la feria que nace dentro de un ecosistema, ¿no? Donde responde a ciertas necesidades, pues también necesita que ese ecosistema editorial de otro tipo de eventos académico se vaya fortaleciendo cada vez más. Y eso es algo que a mí personalmente me da mucha, mucha satisfacción, que hay cada vez más clubes de lectura, que hay encuentros de escritores, que se generan talleres de escritura creativa entre la comunidad y de alguna manera yo creo que la feria tiene algo que ver ahí. Ahora, hay otros retos, ¿no? Que no dejamos de ver. Y el tema del fomento a la lectura en español en los niños, en los adolescentes, es importante, pero también la distribución del libro en español y la presencia del libro en español en las librerías. Y por eso necesitamos fortalecer el ecosistema editorial literario en español en la ciudad.
0: Y a los jóvenes con los que hablas, ¿te da esperanza de lo que viene, las cosas que están viendo, o todavía nos falta un poquito?
1: Yo soy una persona, me considero una persona positiva, me da esperanza, pero es un reto importante porque hay tantos estímulos que tienen y el español les tiene que llegar como de una forma atractiva, que les genere experiencias significativas. Por eso es importante ahí el apoyo de los profesores. Los profesores son como ese vínculo y ese puente que puede hacer que el estudiante genere en ellos como esta motivación que es importante para que empiecen a leer en español o consumir contenido en español, ¿no?
0: Sí.
1: La antología Filmic, este año estamos por nuestra sexta edición de la antología. Es un proyecto que nació de manera paralela a la feria con la misión de visibilizar lo que se estaba escribiendo en español y las nuevas plumas, por así decirlo. La antología es un proyecto muy especial. Cada año ha crecido la cantidad de solicitantes que tenemos y que buscan publicar un texto en la feria. O sea, la antología tiene crónica, cuento, microrrelato y poesía. Y este año recibimos alrededor 800 solicitudes. Pues eso también nos da como nosotros como una motivación, pero también una idea de la necesidad, ¿no? De poder tener espacios para que la gente, los escritores, las escritoras puedan publicar sus textos en español.
0: Ahora Deyanira les comparte los detalles del premio Las Yubartas de este año, pero antes de entrar a eso, vale la pena contar la metáfora detrás del nombre, porque realmente es hermosa. Cada año, estas ballenas, las yubartas, recorren miles de millas o kilómetros en una migración larga y paciente. Esa imagen funciona como una metáfora que nos permite ver el viaje que hacen los libros, un recorrido que avanza despacio, pero con un propósito claro: conectar, cruzar fronteras y enriquecer culturas. Y así como las yubartas atraviesan océanos, la literatura en español también tiene la fuerza de llegar lejos y trascender cualquier límite geográfico o cultural.
1: Luego tenemos los premios, como tú di bien dices, el de las Yubartas, que es el Premio Hispanoamericano de Narrativa, que este año vamos por la segunda edición. Hace unos meses, en el marco de la 50 edición de la Feria del Libro de Buenos Aires, anunciamos a nuestro segundo ganador. Es mexicano, es un chico que se llama Daniel Toca, que vive en España. Y es un premio importantísimo para nosotros porque también reafirma la misión de la feria de crear puentes y canales para la distribución del libro en español desde Estados Unidos hacia América Latina y viceversa. Constituido por 12 editoriales, publican la novela ganadora en los 12 países de las que son donde están.
0: Vamos a tomar unos 30 segunditos para esas vainas legales que tenemos que hacer. Ya vuelvo. 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Las opiniones expresadas aquí no representan a KUCI ni a los Regents de la Universidad de California. Los 12 países de los sellos independientes de los cuales habla Deyanira son España, Estados Unidos y el Caribe. También está Colombia, Chile, Perú, Argentina, Bolivia, Ecuador, Uruguay, España, México, Brasil y Puerto Rico. Bueno, acá ya continúa.
1: Es importante para la feria apoyar a las Yubartas y, digamos, crecer el premio porque también lo que queremos es respaldar y reconocer el trabajo de los editores independientes en la cadena del libro, que es importantísimo para nosotros. El de Nuevas Plumas, que es un premio enfocado en visibilizar y apoyar a los cronistas de menos de 35 años de los Estados Unidos. Esto lo hacemos en colaboración con Juan Pablo Meneses y la Universidad Portátil. Además, está ligado a un taller que viene a dar cada año Juan Pablo Meneses a la feria sobre crónica en español. Nos ha ido muy bien. Hay mucha necesidad, ¿no?, de escribir de la crónica en español. Es un género que está súper presente.
0: Bueno, ahora me encantaría hablar de ti, del origen tuyo, de tu trayectoria personal, porque también eso es importante, porque hay personas que están de pronto inspirándose o escuchando. Y bueno, ¿cuál fue el momento en que en el libro, la literatura se convirtió en tu vida profesional, un proyecto de vida que es básicamente lo que estás haciendo? Ese es tu mundo. ¿Cómo fue eso?
1: Yo cambié de industria, por así decirlo, a partir del 2021. O sea, yo
0: Hace
1: llegué a
0: poco.
1: Estados Unidos, sí, justo con la feria. Siempre había querido trabajar en algo de cultura desde que viví en México. Pero la vida me llevó por la industria deportiva. Entonces, toda mi trayectoria profesional hasta el 2022 está prácticamente incrustada en la industria deportiva como organizadora de eventos y en el área de comunicación, marketing, publicidad, gestión. Tuve participaciones muy puntuales en temas de cultura, ¿no?, en música y demás, en cine también en México. Nunca se dio la oportunidad hasta que llegué a Nueva York, la verdad.
0: ¿Y qué te trajo a Nueva York?
1: Fíjate que yo trabajaba para una empresa que se dedica a analizar tendencias sobre diferentes fenómenos sociales y en este caso fue el fútbol. O sea, yo trabajando en México en una organización deportiva, empecé a buscar como otro tipo de un crecimiento profesional y demás y me contrata esta empresa que está basada entre México y Estados Unidos como directora de marketing, relaciones públicas y comunicación. Esa fue la razón por la cual vine a
0: Qué
1: Estados
0: gato.
1: Unidos, empecé a viajar un montón, a conocer uno de los proyectos importantes de que yo tenía como a cargo era toda la comunicación y las relaciones con prensa e instituciones del tour en las 10 ciudades más pobladas por hispanos. Entonces, para mí fue una sorpresa enorme encontrarme con la pasión, ¿no? La emoción que mueve algo como el fútbol en Estados Unidos. Y a raíz de ahí estuve con esta empresa unos años. O sea, eso fue como lo que me trajo a Estados Unidos, el fútbol soccer, muy ad hoc.
0: Y entonces llegaste a la feria, a la Filnic,
1: Yo quería ser
0: como
1: voluntaria.
0: voluntaria.
1: Yo vine a mi papá vive aquí en Nueva York, ¿no? Entonces venía cuando estaba, o sea, la empresa y demás estaba basada en San Francisco, pero venía a visitar a mi papá, teníamos torneos en Nueva York. Coincidió que estaba en octubre del 19 acá, creo que fue septiembre, fíjate, porque la
0: Uf.
1: primera edición de la feria creo que fue en septiembre, si mal no recuerdo. Y fui a un evento, dije, una feria en español, qué padre, no sé qué. Y fui al Instituto Cervantes, estuve y me encantó. Y dije, yo quiero ser voluntaria. Mandé mi solicitud al correo de la coordinadora y ella fue quien le pasó mi currículum a José Higuera, que es el fundador y el director del Instituto de Estudios Mexicanos. Y bueno,
0: ¿Te gustaría lograr de la Filni que todavía no ha sido posible?
1: queremos que se convierta como en el punto de encuentro de la literatura en español en los Estados Unidos, pero sobre todo que detone el crecimiento y el fortalecimiento de la industria editorial en español. Que la feria tenga esa dimensión, tenga ese peso en la agenda pública, en la agenda social de esta ciudad y de este país, pero también que haya un ecosistema que poco a poco, independientemente al crecimiento de la feria, este ecosistema abrigue a estos autores que vienen. La feria puede ser como esa casa para la comunidad hispanohablante en los Estados Unidos. La cultura, la literatura es el canal perfecto.
0: ¿Qué le dirías tú a una niña o a una mujer que quiere trabajar en cultura o literatura?
1: Es que yo creo que cuando uno sueña las cosas o piensa las cosas es porque las puede lograr. Tú no piensas algo que no puedas hacer. Entonces, si lo piensas es porque ya hay algo en ti que te va a hacer lograr eso que tú quieres. Y hay que saber que hay que trabajar, ¿no? Duro y que retos siempre va a haber. Entonces, es importante regresar a ese momento en el que tuviste esa intuición o esa motivación inicial que te hizo pensar en la posibilidad de trabajar en algo de cultura o crear un proyecto desde cero. Es importante saber regresar al origen para encontrar esa motivación inicial. Eso me sirve mucho a mí. O sea, recordar ese momento en el que yo tomé la decisión de cambiar, ¿no?, a la cultura, porque había sido mi sueño desde que yo estuve en la universidad. En México nunca se me dio la oportunidad y en Estados Unidos llegó la oportunidad bajo unas circunstancias complicadas, ¿no? Que yo tuve que decidir si cambiar de industria
0: De
1: y
0: trabajo, sí.
1: todo lo que eso implica
0: Claro.
1: a mi edad, que no era tan grande, ¿no? Dejar atrás, no dejar atrás porque de alguna manera sigo presente en la industria deportiva. Mi día a día, pues es la feria, es todas las actividades que tengo en el instituto, porque no solamente estoy a cargo, ¿no?, de la feria, sino de todo un área de servicios académicos y estudiantiles, que es muy importante y es una de las iniciativas que están muy ligadas a la misión del instituto.
0: Muy inspirador, muy lindo, me gusta. ¿Qué estás leyendo ahora por estos días?
1: Fíjate que empecé a leer a una escritora mexicana que se llama Andrea Chapela, Todos los fines del mundo. Tomé un curso de Gabriela Mistral y redescubrí un montón de la poesía de ella y me encanta. Entonces, Gabriela Damián Mirabete, yo no leo tanta ciencia ficción y me fascinó. O sea, es una cosa muy impresionante.
0: Como digo, agrego a mi lista. Gracias. Gracias por compartirlo. ¿Qué es la música del fondo de Deyanira?
1: A mí me gusta mucho la música clásica. Hoy en la mañana estaba escuchando Chopin uno de los nocturnos, pero yo estoy, a mí me obsesiona el romanticismo y me gusta mucho Antonín Dvořák, Smetana, me gusta mucho. El año pasado estuve muy obsesionada con la novena sinfonía de Beethoven. Hay una música que me atrae por instinto, que es la salsa y el merengue. Muy raro, porque yo soy mexicana y a mí, no, bueno, el mariachi me encanta. O sea, yo soy de Jalisco,
0: Sí,
1: entonces
0: sí,
1: eso
0: sí.
1: que está incorporado
0: Sí.
1: exactamente, pero el merengue y la salsa, y no sé bailar, me gusta mucho.
0: Qué bueno, está espectacular. Linda respuesta, te acompaño. La Filmic se llevará a cabo del 23 al 26 de agosto en Manhattan, con actividades completamente gratuitas. Si quieren explorar el programa, conocer a los autores invitados o a ver los premios, toda la información está en filmic.org. Y bueno, entonces con eso nos podemos despedir. Yo te agradezco inmensamente, ha sido un placer. Qué lindo proyecto, aventura tienen.
1: Muchas gracias, Tania. Bueno, ojalá que sigamos en contacto.
0: La semana que viene converso con Sergio de la Calle. Él es autor y especialista en cultura organizacional. Su trabajo explora cómo el humor y la inteligencia emocional pueden mejorar la forma en que aprendemos y convivimos. Sobre todo hablamos de su libro La risa asusta el miedo y del humor como herramienta de bienestar. La conversación fue súper amena y divertida. Acá les dejo un adelanto. Los invito a continuar la conversación en el podcast. El episodio completo ya está publicado en Spotify, Apple y las otras plataformas. 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Mil gracias por escuchar Frecuencia Narrativa Cultural Stories y por regalarme algo tan importante como tu tiempo. En la próxima seguimos explorando otra voz, otra historia y otra manera de acercarnos a la cultura. Te invito a visitar la página web frecuencianarrativa.com. Ahí podrás encontrar notas y enlaces del programa. También puedes seguir el programa en redes y dejar tus comentarios e ideas. Me encantaría leerlos. Si te gustó el programa, por favor, riega la voz. Eso ayudaría muchísimo a que nuestra comunidad crezca. Esta es Tania, Tania con Y, desde KUCI 88.9 FM en Irvine. Muchas gracias y hasta la próxima.